0: Y con estas dos canciones ya estamos poniendo punto final al programa romántico en esta jornada de hoy miércoles en la 107.5 Radio Tierra de Amigos. La próxima semana estaremos nuevamente con ustedes. Que pasen bien y que descansen.
1: Ha sido un agrado estar junto a ustedes y será hasta el próximo miércoles en Cosas del Amor. Buenas noches.
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1: Son las 9:36.

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1: Son las 10 y 18 minutos.

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1: Son las 11:40.

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1: Son las 12:30.

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0: Juan Lacerte.
1: ¡Arriba los Bunkers!
2: Gracias, Mon. Muchas gracias.
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1: Es la 1:13.

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1: Ahí vamos.

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1: Es la 1:55.

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1: Son las 2:44.

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11: Hey, Fonzie.

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1: Son las 4:27.

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1: Son las 5:16.

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1: Son las 6:04.

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1: Son las 6:55.

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1: Son las 7:36.

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1: Son las 9:21.

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0: ¿Qué tal? Muy buenos días, ya estamos dando comienzo a una nueva mañana de día jueves. Jueves 8 de octubre de 2026. Esperamos que hayan amanecido muy bien. Vamos a acompañarles durante esta jornada en la 107.5 Radio Tierra de Amigos, en nuestro matinal. Después se nos viene con Alma de Mujer a las 11 de la mañana. Eso se nos viene en nuestra programación, la primera parte de la mañana, el matinal y con Alma de Mujer, 107.5, y también en www.radiotda.cl. Síguenos a través de tu celular, PC o tablet, como Radio Tierra de Amigos. Estamos transmitiendo desde Mayoa, donde estamos ubicados, en la dependencia de la Ilustre Municipalidad de Mayoa, calle Bernardo Higgins 525, donde están los estudios de la Radio Tierra de Amigos. Les recordamos que está habilitado nuestro WhatsApp.
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0: Ahí está el WhatsApp de la radio. Si usted quiere compartir un mensaje, está habilitado. Y nuestra línea telefónica directa, el +564-4303-4712. +564-4303-4712, nuestra línea telefónica directa.

0: esta hora le contamos la temperatura acá en Malloa, 12 grados, con una humedad de 86% y la máxima para hoy, para esta jornada, tendremos una máxima de 16 grados en el día de hoy acá en la comuna de Malloa. Saludamos a esta hora a todos y a todas quienes están trabajando, están en sintonía de la radio. Desearles que tengan una linda jornada laboral para todos ustedes. Que se le pase volando la jornada, por supuesto, en la grata sintonía de la 107.5 Radio Tierra de Amigos. Una muy buena jornada para cada uno de ustedes. Se lo deseamos desde acá, desde Radio Tierra de Amigos, con el cariño de siempre. Y a los que están en casita, también les saludamos. A la dueña de casa, también le deseamos una linda jornada para la dueña de casa que está haciendo sus cosas, los quehaceres del hogar. Así que muchas vibras para todos ustedes, bendiciones para cada uno de ustedes, para los que están enfermitos y enfermitas. Esperamos pronta recuperación. A través de Radio Tierra de Amigos les saludamos desde Malloa. ¿Y dónde estamos ubicados? Aquí en las dependencias de la Ilustre Municipalidad de Malloa, calle Bernardo Higgins 525, donde están los estudios de la Radio Tierra de Amigos. Estás en la sintonía de nuestro matinal,
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0: Y todo listo, todo dispuesto, vamos a seguir con las canciones. A esta hora se nos viene Alejandra Guzmán y esta canción, Eternamente Bella. En la 107.5 comenzamos desde ahora ya tu día con más pasión.

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Desde Mayoa, y donde estamos ubicados, en las dependencias de la ilustre Municipalidad de Mayoa, calle Bernardo Higgins 525, donde están los estudios de la Radio Tierra de Amigos. 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

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Y esto lo compartimos acá en la radio 107.5, Radio Tierra de Amigos, Turismo Social. 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

0: Estamos en vivo y en directo. Recuerda, si quieres compartir un mensaje WhatsApp,
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0: Ahí está el WhatsApp de la radio, si usted quiere compartir un mensaje con nosotros. También está nuestra línea telefónica directa al +564 4303 4712, +564 4303 4712, nuestra línea telefónica directa de la radio. En vivo y en directo, son las 9:51. Vamos a continuar con las canciones a esta hora. Se nos viene Carlos Vives desde Colombia. Aquí está esta canción, La Tierra del Olvido, a esta hora.

0: Ahí estaba Carlos Rivera junto a Becky G, Pedro Capó, la canción Perdiendo la Cabeza. A esta hora en la 107.5, Radio Tierra de Amigos, desde Mayoa, que pertenece a UCAM, Unión Comunal del Adulto Mayor. Y los teléfonos, está el WhatsApp para mensajes.
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0: Ahí está nuestro WhatsApp, si quieres compartir un mensaje con nosotros. Recuerda que hoy jueves la atención es normal en la Oficina del Registro Civil e Identificación. Hasta las 2 de la tarde es el horario, de 8:30 de la mañana a 2 de la tarde, 14 horas. En el día de hoy, jueves 8 de octubre. Bueno, mañana viernes también va a estar abierto normalmente, de 8:30 de la mañana a 14 horas, 2 de la tarde. Ahí en el Centro Cívico está ubicado la oficina de Mayoa del Registro Civil e Identificación.

también está nuestra línea telefónica directa, que es el más 564-4303-4712. Más 564-4303-4712, nuestra línea telefónica directa de la radio. Usted puede llamarnos la línea telefónica directa o bien compartir un mensaje de WhatsApp, que es el más 569-7308-8782. Más 569-7308-8782. Ahí está el WhatsApp de la radio. 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

Estamos en vivo y en directo. Vamos a ir a las canciones a esta hora. Se nos viene Carin León junto a Alejandro Fernández. Y esta canción me está doliendo a esta hora. Con más pasión. No quiero escribir.

Estamos en vivo y en directo en la 107.5. Ya son las 10 de la mañana con 11 minutos. Recuerda nuestra línea telefónica directa, el más 564-4303-4712. Más 564-4303-4712, nuestra línea telefónica directa de la radio. También está nuestro WhatsApp, que es el más 569-7308-8782. Más 569-7308-8782. Compartiendo con ustedes estas canciones en esta jornada de hoy, jueves 8 de octubre de 2026.

0: Estamos compartiendo con ustedes a esta hora nuestro matinal. 13 grados es la temperatura a esta hora acá en Malloa. Mínima 9, máxima 16. Por la tarde van a caer precipitaciones en esta jornada, el día de hoy. Estamos revisando acá, así que por la tarde van a caer algunas gotitas, algunas precipitaciones, 70% lo que estaba revisando acá en Malloa.
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0: Vamos a seguir con más canciones a esta hora. Se nos viene David Bisbal y esta canción, Corazón Latino.

0: 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Recuerda de la segunda feria costumbrista Villa Lo Alto de Pelequén, domingo 11 de octubre, desde las 11 de la mañana. Usted puede presenciar tradición, cultura, gastronomía, artesanía y música. Esto va a ser al costado sede social en Pelequén. ¿Quién organiza? La comunidad Villa Lo Alto de Pelequén, de esta segunda feria costumbrista Villa Lo Alto de Pelequén, domingo 11 de octubre. Esta actividad que está programada en el costado sede social, donde usted va a presenciar tradición, cultura, gastronomía, artesanía y música. Organiza Comunidad Villa Lo Alto de Pelequén. 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
0: Y seguimos con La Rosa, No Te Lo Puedo Creer, a esta hora.

A esta hora estamos en vivo y en directo, 10 de la mañana con 25 minutos. Bueno, ayer quedamos impactados con la partida del ícono cantautor italiano-argentino Piero. Ayer murió en esta fecha de 7 de octubre de 2026, a los 81 años de edad, en el Hospital Italiano de Buenos Aires, según confirmó su familia. Los detalles de su fallecimiento y trayectoria, la causa, su estado de salud, se encontraba muy grave tras ser internado días antes debido a un cuadro de neumonía. Esto fue en el día de ayer la partida de este ícono cantautor italiano-argentino Piero. Así que ayer disfrutamos, por supuesto, y recordamos algunas canciones, como por ejemplo Mi Viejo. Los otros éxitos que también escuchamos, Llegando Llegaste y Si Vos Te Vas. Así que lamentable la partida de este cantante italiano-argentino Piero, que falleció a los 81 años de edad en el Hospital Italiano de Buenos Aires, según confirmó la familia. Y lo vamos a recordar con esta canción, Mi Viejo, junto a Piero, a esta hora, tu día con más pasión.

0: Estamos en vivo y en directo acá en la 107.5 Radio Tierra de Amigos, una radio comunitaria para la comuna de Bayoa que pertenece a la Unión Comunal del Adulto Mayor. Tú puedes comunicarte con nosotros mediante el WhatsApp de la radio.
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0: Ahí está el WhatsApp de la radio, estamos en vivo y en directo. A esta hora vamos a saludar en nuestro matinal, y quien nos va a apoyar a través de la radio y el programa Con Alma de Mujer, a Uremats, materiales de construcción y leñería. 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

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Vamos a continuar con las canciones. A esta hora se nos viene la mexicana Thalía, Piel Morena.

0: 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Está habilitado nuestro WhatsApp de la radio. En vivo y en directo vamos a continuar con las canciones. A esta hora se nos viene Ricky Martin y esta canción que se llama Dime que me quieres, aquí en el matinal.
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0: Estamos en vivo y en directo, transmitiendo desde Malloa. Recuerda, estamos compartiendo estas canciones. Si usted quiere comunicarse con nosotros, al WhatsApp está habilitado.
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0: Ahí está el WhatsApp de la radio. También está nuestra línea telefónica directa, el +564 4303 4712, +564 4303 4712, nuestra línea telefónica directa de la radio. Recuerda que ya luego, a eso de las 11 de la mañana, se nos viene Con Alma de Mujer y la conducción de Marcela Esperanza Arancibia Muñoz. Mientras, escuchamos a Roxana y esta canción, Magia. Tu día con más pasión, aquí en el matinal.
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1: Son las 10:59.

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Buenos días, con alegría para todas y todos. Iniciando el programa con Alma de Mujer, hoy jueves 8 del 10-2026. Se nos va el año. No importa, porque el 2027 viene con harta energía, hartas buenas vibras, hartas bendiciones. Así que bien, siempre hay una nueva oportunidad,

0: semana largo de este fin de semana.
1: ¡Yupi!
0: Fin de semana largo que se nos viene acá en la 107.5 Radio Tierra de Amigos. Ya mañana viernes cerramos la semana, por supuesto, compartiendo este clima tan raro que sale el sol, se esconde, hay agüita. Es así.
1: Me tinca que están de parranda ahí arriba.
0: Están de fiesta.
1: Están jugando con la cosa del tiempo.
0: Sí.
1: Están juguetones.
0: Están locas.
1: Saludamos a todos los sectores como siempre lo hacemos y esperamos que todos estén bien, todas y todos los que están enfermitos, ánimo, los que están en su faena, en su laburo, en sus casitas, todo el ánimo, todas las bendiciones para cada uno de los sectores y la gente linda de nuestra comuna de Malloa. Saludamos a Corcolén, Cantarrana, Salsipuede, San Pedro, La Puntilla de San Pedro, El Atajo, Camino Largo, Panquehue, La Puntilla de Panquehue, Villa San Judas, Caracoles, Villa Esperanza, Villa Nueva, Amanecer, La Gruta, Puente del Molino, Carretera de la Fruta, Villa Las Camelias. Saludos a Don Osvaldo Orellana, cariños para toda su vecindad. Calle Valdovinos. Saludos a Supermercado Valgés. Mirela, cariños para ti y toda tu gente linda ahí. El Saucer, señora Marisol, Anita Menares, besitos para ella, Carlito, esperamos que esté cada día mejor y todas las bendiciones y buenas vibras para Claudita, que salga prontamente ya del hospital y se recupere en su casita junto a sus seres queridos, la queremos mucho. Rosedal, Pelequén Viejo, San Luis, Portezuelo Oriente y Portezuelo Poniente, Pelequén, Cuenca, Rigolemo, el mágico, maravilloso, los maquis. Limahue Puente, Limahue Fundo, San Alberto, La Capilla, Santa Inés, La Ensenada, Puente, Las Truchas, Pasaje, Los Aros, Pasaje, Los Padres. Saludo a Don Guido, su esposita, su familia, sus vecinos. Pasaje, Los González, Santo Domingo, El Peumo, El Puerto, La Gloria, Malloa, Centros y sus villas. Villa El Bosque, Juan Cuadra, Maximino Arias, Siete Soles, Villa San Antonio y Villa Tierra Hermosa. Besitos, besos y más besos. Para quien le falte beso, aquí nosotros tenemos para regalar. Y abracitos también. Así que vengan nomás. A esta hora enviamos cariñosos saludos, se los dimos personalmente y les agradecimos tanto, tanto, tanto que han hecho por nosotros a la directiva de LUCAM, Unión Comunal de Adultos Mayores, que a esta hora están reunidos en el Salón de Alcaldes, acá en la municipalidad, en su reunión. Así que enviamos un cariñoso saludo, besitos para la señora Ovidia Larcón, presidenta, Avelina Sánchez, secretaria, María Inés Soto, tesorera, Perlita Miranda, primera directora. Besitos para ellas, gracias, gracias. ¡Se les quiere mucho! 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Cuéntamelo todo. Cariños, también saludos y gracias. Gratitud infinita. Nos vas a faltar vida para agradecer lo maravillosa persona que eres. 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Saludos. Almacén y Bazar donde la Bessi, linda, hermosa Bessi. Cariños para Jessica Luca Beche, su dueña, que sé que está para allá, para acá, para allá, para acá. Que nos falte esto, que pone esto otro, que sube, que baja, que compra, que vende, que... Maravillosa. Multifacética esta chiquilla. Saluda a su hermanita Yasna, que está un poquito mejor de salud. Y a Paolita también, que atiende en el almacén y bazar donde la Besi 2 en Villa San Antonio. Cariños. 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

0: y atiende en Rengo. Y por supuesto que no nos falta el saludo para nuestra amiga Yulisa de Fudotaki Sushi Hot Rolls en Población 7 Soles. Cariños para todos ellos.
1: Ay, ay.
0: Mi garganta está haciendo de las suyas. Voy a tomar café.
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0: Claro que sí, se suma a las emprendedoras y emprendedores que apoyan el programa con alma de mujer. 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La temperatura, Gonzalito, ¿cuál es? Cuéntamelo todo.
1: La temperatura a esta hora vamos a actualizar 14 grados con una humedad de 78% y la máxima para hoy llegaremos a los 16 grados en esta jornada de hoy jueves. La temperatura actual, la humedad y la máxima acá en Mayoa.
0: Saludamos a todos los que estén de cumpleaños felices. Esperamos que lo pasen muy bien y manden torta. Torta, algún día nos llegará un pedazo de torta. Torta, queremos torta. Torta, torta, torta. Torta de jamón. Dijo el chavo, torta de jamón. A quienes están de onomástico también les enviamos un cariñoso saludo. Que lo pasen muy lindo en el día de su santo. ¿Comenzamos la música, Gonzalo Enrique?
1: Sí.
0: Que luego se viene. Yo sé que la están esperando. Yo sé. Se viene la ventana. Luego la ventana de los recuerdos. Por ahora llega la chica de oro, Paulina Rubio, y el tema mío.
1: Y fíjate,
0: no es tuyo, es mío.
1: Claro,
0: no es tuyo,
1: que sí, es tuyo.
0: El café es mío.
1: También. Estoy por ti. Dice Amistades Peligrosas, la segunda canción. Aquí.
0: Con alma de mujer.
1: Comenzamos.
0: Ahora ya.
1: Y dice.

0: Llegó la hora de esta sección de todos los jueves a las 11 de la mañana con 30. Empezamos un poquito antes en esta sección, La Ventana de los Recuerdos, acá en la 107.5 Radio Tierra de Amigos. Usted puede disfrutar una hora con música del recuerdo acá en la 107.5 Radio Tierra de Amigos, en el programa Con Alma de Mujer.
1: Claro que sí, para que disfruten, para que revivan tantos momentos del recuerdo emocionantes. Si nosotros le sacamos una sonrisa, una nostalgia, lagrimitas no, que sea emoción, pero de la buena, de buenos momentos, bonitos momentos. Así que a disfrutar, menos bla bla y a disfrutar de la buena música del recuerdo. Y comenzamos con el primer tema. Atención, llega Nicola Di Bari, Lisa de los Ojos Azules.
0: Una muchacha y una guitarra junto a Sandro.
1: Y todo el mundo a tiritar.
0: El tiritón, aquí.
1: En la ventana de los recuerdos.
0: Parkinson.

0: Estamos en vivo y en directo a esta hora. Tenemos una temperatura de 15 grados acá en Mayúa, con una humedad de 76% y la máxima para hoy solamente llegaremos a los 16 grados. En el día de hoy, acá en la comuna de Mayúa. Y ese movimiento...
1: Acomode el cuco.
0: Claro, con la silla.
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1: 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Mayúa, saludos a Patricio, que estuvo de cumpleaños y no mandó torta. Saludos a Isabel, a la pequeña Victoria y a su colaboradora Lorena. Cariños desde el programa Con Alma de Mujer. Gracias por el apoyo. 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
0: Si usted quiere compartir un mensaje WhatsApp,
1: Pete.
0: Al +569.
1: Fue mucho café.
0: Claro, no, sí. Y ese era café de otro café, No, no es del el 8. Era el Gold. +569 7308 8782. +569, ahí lo está nivelando con el agua.
1: Sí.
0: +569 7308 8. Claro, +569 7308 8782. El WhatsApp está habilitado si usted quiere compartir un mensaje a esta hora.
1: Claro que sí, alguna actividad, algún emprendimiento, algo a la venta. Nosotros encantados lo damos a conocer a toda la comunidad. Tenemos tanta sintonía, tanto a través de internet, a través del Facebook, a través del dial. Comuníquense con nosotros. ¡Vamos a la música!
0: ¡Sí!
1: Llega Tony y Ronald y el tema Dejaré la llave en mi puerta.
0: Claro, porque se te puede perder la llave.
1: El tema Gonzalo. El tema.
0: Y la segunda canción, Los Iracundos. La canción...
1: Calla.
0: Calla.
1: Calla.
0: A lo argentino, calla.
1: Calla.
0: Aquí.
1: En la ventana de los recuerdos.

0: esta hora estamos compartiendo esta sección, La Ventana de los Recuerdos, acá en la 107.5 Radio Tierra de Amigos, una radio comunitaria para la comuna de Imayoa, que pertenece a UCAM, Unión Comunal del Adulto Mayor. Atención, compartimos información a esta hora por la Ilustre Municipalidad de Imayoa. Comienza la venta de los puestos comerciales para la fiesta religiosa de San Judas Tadeo de Imayoa 2026. La Ilustre Municipalidad de Imayoa informa a la comunidad y a los comerciantes interesados que el proceso de venta de puestos comerciales se iniciará el próximo martes 13 de octubre de 2026 desde las 9 horas mediante pago anticipado en el Departamento de Rentas y Patentes. Instalación y funcionamiento miércoles 28 de octubre de 2026. Instalación de puestos desde las 6:30 horas aproximadamente. Los puestos estarán ubicados al costado sur poniente de la Plaza de Armas y calle Bernardo Higgins hasta el callejón vecinal 5, en uno de los eventos más tradicionales y concurridos de la comuna de Imayoa. Cada espacio considera un puesto de 3x3 metros. Uso obligatorio de toldo blanco. Los locales de alimentos deberán cumplir con la normativa sanitaria vigente. Los comerciantes deberán contar con su inscripción en el servicio puesto interno o inicio de actividades en primera categoría. Importante, no se permitirá la venta de bebidas alcohólicas. Revisa las bases y condiciones a través del Facebook de la Ilustre Municipalidad de Imayoa. Ahí está el enlace, www.munimayoa.cl, portal San Judas Tadeo 2026. Y esto lo compartimos acá en la radio 107.5 con Alma de Mujer.
1: Seguimos con la información de la Ilustre Municipalidad de Imayoa. Atención, atención, amigas y amigos. Súmate a nuestra campaña de minimización de residuos voluminosos. Lugar Villa Los Artesanos, afuera de la cancha del Ferro. Fecha sábado 10 de octubre 2026, desde las 9 de la mañana a la 1 de la tarde o hasta que se llene el contenedor. Ya saben, amigas y amigos, el sector de Villa Los Artesanos en Pelequén, este fin de semana, el sábado más específico, va a estar instalado el camión con el contenedor de residuos voluminosos para que ustedes se acerquen a dejar sus artefactos, todo lo que no les sirve o que les molesta en su hogar, para que lo dejen ahí en el contenedor. Llámese colchones, televisores viejos, todo ese tipo de cosas voluminosas que no saben, que no se las lleva el camión de la basura. Ahí tiene esta posibilidad este sábado 10 en el sector Villa Los Artesanos, Pelequén.
0: Recuerda, si quieres comunicarte con nosotros, al más 569-7308-8782. Más 569-7308-8782. El WhatsApp y nuestra línea telefónica directa, el más 564-4303-4712. Más 564-4303-4712, nuestra línea telefónica directa.
1: Seguimos con los recuerdos. A continuación llegan los pasteles verdes y el tema Hipocresía.
0: Y segunda canción, Nino Bravo, Libre, aquí
1: en La Ventana de los Recuerdos.

0: Con Alma de Mujer, la sección La Ventana de los Recuerdos, pero vamos a hacer una pausa porque nos vamos con la portada de la prensa escrita a esta hora.
1: Vamos con las últimas noticias en portada.
0: Página 12 de la portada de www.lum.com. Yo era la primera que llegaba al trabajo y la última que se iba. En la página 12, ministra de Ciencia Ximena Lincolao cuenta su historia de superación y analiza cómo enfrentar las ventajas de la IA. Página 12. Papá de Birgrox, con los goles de Chile, pegué un grito a las 4 AM, página 16. Página 15, universidad entrena cápsulas de descanso para alumnos con sueño, página 15. Y en la página 4, el auto perdido de el chino causa interés turístico. En el ámbito del carrete es histórico. Página 4 de la portada de las últimas noticias. Y nos vamos con la portada del Rancagüino Digital.
1: En esta edición de hoy, día jueves 8 de octubre de 2026, usted puede ingresar al rancagüino.cl, diario digital, 111 años en la región de O'Higgins. En portada, página 7, incendio destruyó una vivienda en sector Rinconada de Alcores de Marchigüe. Página 7, la portada. También, página 6, sacerdote fue víctima de violento robo al interior de casa parroquial. Fue manateado por delincuentes, estando alrededor de 3 horas en esa situación. Antisociales lograron llevarse cerca de 30 millones de pesos que correspondían a la administración del cementerio local. Página número 6 en la portada. También en la página número 10, Alto Colchagua se convierte en el epicentro del turismo nacional. Página número 10. Página 9. PDI realizó excavaciones en la Catedral de Rancagua. Página número 9. También en la página 2. Parlamentarios cuestionan recorte de 19,27% al presupuesto regional. Página número 2. En la portada del Rancagüino, en esta edición de hoy, jueves 8 de octubre de 2026, usted puede ingresar al rancagüino.cl, diario digital, 111 años en la región de O'Higgins. Quedamos al día con las portadas de los diarios, de las últimas noticias.
0: Y el Rancagüino Digital.
1: Se la contamos a esta hora acá en el programa Con Alma de Mujer.
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0: Vamos a seguir con la música del recuerdo, Gonzalo Enrique.
1: Así es, mediodía en Chile.
0: Llega Rabito y el tema No Me Marcharé.
1: Perfecto.
0: El tema.
1: El tema, ya. Y la segunda canción, Tengo un barullo en mi corazón, Grupo Verano, aquí
0: en La Ventana de los Recuerdos.

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1: 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A esta hora vamos a saludar que está en sintonía nuestro auditor, siempre está en la sintonía de la 107.5, don Pedro Riquelme, allá en el Sauce. Nos pidió el contacto, el datito de los Cuchufrí, así que ahí se lo mandamos y nos mandó felicitaciones por la programación de la radio a esta hora a don Pedro Riquelme, que está en sintonía, y le saludamos y que tenga una muy buena tarde para él.
2: Claro que sí, un saludo a don Pedro, gracias por estar ahí con nosotros, acompañándose de la buena música del programa Con Alma de Mujer y Radio Tierra de Amigos. Atención, atención, últimos días, pocos cupos disponibles, atención mujeres de la comuna. El plazo se agota y no queremos que se queden fuera de este viaje soñado al Valle de Colchagua. Gracias al programa Turismo Social estamos buscando a las últimas beneficiadas para disfrutar de una experiencia inolvidable en Santa Cruz. Plazo máximo para la postulación 15 de octubre. Fecha del viaje del 6 al 8 de noviembre 2026. Copago único 43.990 por persona, que incluye todo listo para disfrutar. Traslado en bus exclusivo, ida y vuelta, dos noches de alojamiento, alimentación completa, llámese desayuno, almuerzo y cena, excursiones guiadas y guía coordinador, seguro de asistencia en viaje. Los requisitos son modalidad cupo mujer, ser mujer y tener entre 18 y 59 años, cartola de registro social de hogares en la región de O'Higgins, antigüedad menor a 12 meses, calificación del registro social de hogares entre el 0% y el 100% de vulnerabilidad, fotocopia de carnet de identidad por ambos lados. Quedan pocos cupos, chicas. Corre a inscribirte a la Ilustre Municipalidad de Mayoa y asegura tu lugar antes de que se agote. En el Facebook Alma de Mujer está la publicación para quienes se quieran sumar a este maravilloso viaje que se va a realizar entre el 6 y el 8 de noviembre.
1: Atención, más información por la Ilustre Municipalidad de Mayoa. Comuna de Mayoa marca presencia en el sexto Congreso Nacional de Municipalidades Turísticas. La Comuna de Mayoa está presente en este importante encuentro nacional que reúne a municipios de todo Chile para compartir experiencias, conocer nuevas iniciativas y seguir fortaleciendo el turismo como motor de desarrollo para nuestras comunidades. Nuestra comuna está representada por el alcalde Luis

0: mostrando sus productos, talentos y tradiciones, llevando un pedacito de Malloa hasta este importante espacio. Porque hablar de turismo también es hablar de nuestras tradiciones, nuestros emprendedores y de todas aquellas personas que día a día mantienen viva la identidad de nuestra comuna, la comuna presente, compartiendo nuestra identidad y creciendo con todos de corazón. Esto lo compartimos acá en la radio 107.5 y la ilustre Municipalidad de Malloa.
1: Atención, atención a quienes gustan de las peñas folclóricas. Atención, hoy jueves 8 de octubre, perdón, desde las 16 horas, 4 de la tarde, se va a estar realizando una peña folclórica en la escuela. No me deja la garganta. En la escuela Alcides Reyes Frías. Atención, acá en la escuela Alcides Reyes Frías estarán realizando esta peña folclórica. Contarán con diferentes stands de comida, buena música para disfrutar en familia. La entrada es aporte voluntario. Ya saben, amigas y amigos, a contar de las 4 de la tarde en la escuela Alcides Reyes Frías. En el día de hoy se va a estar realizando esta peña folclórica. Van a tener sopaipillas, completos, empanadas, bebidas, masitas dulces, hot rolls, brochetas, churrascos dulces, jugos y mucho más. ¿Dónde es esto? En la escuela Alcides Reyes Frías, acá en Malloa Centro, desde las 4 de la tarde. La entrada es un aporte voluntario.
0: Estamos en vivo y en directo. Estás en la sintonía del programa Con Alma de Mujer, en la sección La Ventana de los Recuerdos.
1: Vamos a la música. Llega Cristian Andrade y el tema Hola Dulzura.
0: Segunda canción, Aleluya, Cecilia. Aquí
1: en La Ventana de los Recuerdos.

0: Estamos en vivo y en directo acá en la 107.5 Radio Tierra de Amigos, una radio comunitaria para la comuna de Mayoa que pertenece a UCAM, Unión Comunal del Adulto Mayor, y donde estamos ubicados en las dependencias de la Ilustre Municipalidad de Mayoa, calle Bernardo Higgins 525, donde están los estudios de la Radio Tierra de Amigos.
1: +56 973 088 782, +56 443 03 4712. También está el Facebook Alma de Mujer para que estemos en contacto. 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
0: A esta hora tenemos una temperatura acá en Mayoa de 16 grados, mayormente nublado, con una humedad de 73% en la máxima para hoy. Solamente vamos a llegar a los 16 grados en el día de hoy, acá en la comuna de Mayoa.
1: Atención, atención, aviso urgente. Se dan en adopción estos hermanitos. La foto está en el Facebook Alma de Mujer. Son dos hermanitos, una hembra y un macho. Buscan un hogar que les entregue amor y cuidado. Ideal en una casa con terreno grande. Están desparasitados y se ofrece esterilización cuando tengan la edad que corresponda. Si te interesa y te comprometes a cuidar de ellos, te puedes comunicar al siguiente número de teléfono para coordinar la entrega de los hermanitos: +56 946 947630, +56 946 947630. Hablar con Catalina Román en la oficina veterinaria de la Ilustre Municipalidad de Mayoa. Ya saben, amigas y amigos, estamos con esta campaña de estos dos hermanitos, estos dos cachorros, macho y hembra, que están buscando un hogar definitivo. Por favor, si tú sabes de alguien que tiene un terreno grande y los puede cuidar, los puede entregar cariños, comunicarse con nuestra amiga Catalina de la Oficina Veterinaria Municipal.
0: Recuerda nuestro WhatsApp: +56 973 088 782, +56 973 088 8782. Ahí está el WhatsApp de la radio si usted quiere compartir un mensaje con nosotros.
1: Vamos con los siguientes temas. Llega Tormenta y el tema Muchacho de Blue Jeans.
0: Yo no soy esa, Mari Trini, a esta hora acá
1: en la Ventana de los Recuerdos
0: con Alma de Mujer.

0: 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En vivo y en directo son las 12 con 25 minutos a través de Radio Tierra de Amigos, que pertenece a UCAM, Unión Comunal del Adulto Mayor. Bueno, estamos agradecidos porque nosotros hacemos un puente para las personas que necesitan algún datito, y la radio es para eso, para que nosotros apoyemos a los emprendedores. Y como don Pedro Riquelme necesitaba ese datito, ahí se lo compartimos con una emprendedora de Villa El Bosque. Así que no tiene nada que agradecer, para eso está la radio, para nosotros apoyamos a los emprendedores de acá, de la comuna de Malloa, a esta hora, con Alma de Mujer.
1: 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Nos vamos con los dos últimos temas, Gonzalo Enrique.
0: Sí, vamos con los dos últimos temas.
1: El primer tema que viene se llama Jugando al Amor y lo trae The Ramblers.
0: Y la segunda canción, Billie Holiday, Rock and Roll, The Clock, aquí
1: en La Ventana de los Recuerdos.

0: cerramos la ventana de los recuerdos en esta jornada de hoy, jueves 8 de octubre de 2026. Ya volverá la próxima semana, si Dios así lo permite, con esta sección de todos los jueves, la ventana de los recuerdos, acá en la 107.5 Radio Tierra de Amigos y el programa Con Alma de Mujer.
1: Claro que sí, esperamos que haya sido de su agrado, amigas y amigos, que hayan disfrutado de la música del recuerdo elegida con mucho cariño para ustedes. Vamos a seguir con la música a esta hora en el programa Con Alma de Mujer. Ya luego se viene el horóscopo y mucho más. Vamos a esta hora con Miriam Hernández y el tema Herida.
0: Sí, pero después un mix, antes del mix. Y después viene Miriam Hernández.

envíanos un WhatsApp al +569 730 88 782 +569 730 88 782.

0: Estás a la sintonía de la 107.5. Acá estamos haciendo Con Alma de Mujer en esta edición de hoy, día jueves 8 de octubre de 2026, en vivo y en directo.
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1: Nos vamos con el 2x1, Gonzalo Enrique.
0: Así es, el 2x1, vamos a destacar dos canciones de los hermanos Rosario. Primera canción.
1: La primera canción, La Dueña del Swing.
0: Y la segunda canción, En el Fin de Semana. El 2x1 junto a...
1: los hermanos Rosario.
0: Aquí.
1: Con Alma de Mujer, Primavera 2026.
0: Con más pasión.

0: Ahí estaba el 2x1 con ritmo a esta hora junto a los hermanos Rosario. El 2x1, primera canción,
1: La dueña del swing.
0: En el fin de semana, el 2x1 junto a
1: los hermanos Rosario.
0: Lo destacamos acá en la 107.5 Radio Tierra de Amigos desde Malloa.
1: Atención, atención, aviso urgente. Se dan en adopción estas dos hermosas perritas. Ahora son dos hermosas perritas de raza pequeña. Una ya está esterilizada y la otra está esperando para ser esterilizada. Si te interesa adoptar a una de estas perritas bellas y te comprometes a cuidarla y entregarle mucho amor, te puedes comunicar con Catalina Román al más 56 946 947630 de la oficina veterinaria de la ilustre municipalidad de Malloa. De antemano, muchas gracias. En el Facebook Alma de Mujer está la foto de las dos perritas que se dan en adopción. Estas perritas se dan por separado, no así los hermanitos, que les también está la foto de los dos hermanitos cachorritos que también se dan en adopción. Si te interesa llevar a los dos juntos, puedes llamar a nuestra amiga Catalina Román. O si te interesa una de estas dos perritas que se dan en adopción también, son raza pequeña, y la puedes llamar al más 56 946 947630. En el Facebook Alma de Mujer están las dos fotos para que ustedes puedan difundir y o bien venir a o llamar a Catalina para coordinar la entrega de adopción de estos perritos que están acá en la veterinaria de la ilustre municipalidad de Malloa.
0: Vamos a revisar cómo se nos viene el pronóstico del tiempo para este fin de semana largo y te lo vamos a contar a esta hora acá en la 107.5 Radio Tierra de Amigos. A esta hora tenemos una temperatura de 16 grados. Durante la tarde van a caer algunas gotitas llovizna en el día de hoy. A esta hora, 16 grados, la humedad 71% y la máxima para hoy. Llegaremos a los 16 grados para esta tarde acá en Malloa.
1: Mañana viernes mínima 8, máxima 17.
0: Sábado nublado, mínima 8, máxima 17 grados.
1: Domingo nublado, mínima 11, máxima 19.
0: El lunes feriado, mínima 9, máxima 16 grados, algunas precipitaciones, lluvia para el día lunes feriado.
1: Lo reiteramos.
0: Lunes, mínima 9, máxima 16, lluvia, precipitaciones por la tarde.
1: Domingo, mínima 11, máxima 19, nublado.
0: Sábado, nublado, mínima 8, máxima 17 grados.
1: Mañana viernes, mínima 8, máxima 17.
0: Y a esta hora, la temperatura actual es de 16 grados, llovizna por la tarde, con una humedad de 71% y la máxima para hoy. Solamente llegaremos a los 16 grados en el día de hoy, por esta tarde, acá en Malloa.
1: Quedamos al día entonces con el pronóstico del tiempo para la comuna de Malloa. Gonzalo Enrique.
0: Así es, quedamos al día con las temperaturas para este fin de semana largo acá en Malloa.
1: Antes de que nos despidamos, quiero pasar este avisito de utilidad pública. Atención, se necesita donantes de sangre en el Hospital de Rancagua, el Hospital Regional de Rancagua, para nuestra amiga vecina, hija, madre, hermana, Claudia Menares Huerta. Por favor, si usted tiene la posibilidad de ser donante, puede comunicarse con Valeria Menares, su hermana, al WhatsApp más 56 950 56 6305. Reitero, más 56 950 56 6305, y ahí van a coordinar la ida al hospital para entregar, ser donante de sangre para nuestra amiga Claudia Menares Huerta, que está muy delicada de salud, así que necesita de nuestro apoyo. Ya saben, se necesitan donantes de sangre, Hospital Regional de Rancagua. Comunicarse para Claudia Menares Huerta, comunicarse con su hermana al más 569-5056-6305.
0: Ya, estamos terminando en esta jornada con el programa Con Alma de Mujer 107.5. desearles de todo corazón que tengan una muy buena tarde. Usted puede estar en sintonía durante, en el día de hoy, la radio que se nos viene para esta jornada, música hasta las 6 de la tarde, después se nos viene la música ranchera, la sección de todos los días, después se nos viene en vivo y en directo de 20 a 21 horas, agarrando vuelo con DJ Harry, de 20 a 21 horas acá en la 107.5 en vivo y en directo. Eso que se nos viene para esta jornada, para esta tarde, en la sintonía de la 107.5 Radio Tierra de Amigos, y termina con Alma de Mujer. Y yo vuelvo mañana para cerrar la semana con el matinal Alegrando el Dial a través de Radio Tierra de Amigos. Un abrazo grande, que pasen bien, bendiciones.
1: Cariños para todos, que disfruten en familia este fin de semana largo, a cuidarse, vienen bajas temperaturas, viene agüita, así que a protegerse de los cambios de temperatura. Se les ama desde el alma por siempre y para siempre. Sean agradecidos, recuerden, esa es la fórmula para llenarse de bendiciones. Nos vemos, chao, chao.

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2: Es la 1:27.

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1: Son las 3:20.

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1: Son las 4:28.

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1: Son las 5:10.

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1: Ahí vamos.

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1: Son las 6:11.

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1: Son las 7:16.

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0: ¿Qué tal? Muy buenas tardes, queridos auditores. Bienvenidas y bienvenidos sean ustedes a este programa líder de la tarde, señora, señor. Este programa que entretiene las tardes de la comuna de Malloa y de toda nuestra gente linda que ya se comienza a conectar. Acá comienza el programa más entretenido y divertido de la tarde, Agarrando Vuelo.
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0: Oye, comenzamos a vivir ya una nueva jornadita acá en vivo y en directo. Hola, hola, hola, hola, amigos, amigas y amigos que están ahí conectados. Bienvenidos, chiquillos. Bienvenidos a esta hora al Agarrando Vuelo. Hoy estamos en vivo por una horita, chiquillos. El día de hoy, día jueves ya, acercándonos un poquito más a lo que va a ser el fin de semana. Pero yo les cuento a nuestros auditores que el día de hoy vamos a estar en vivo acá acompañándolos con buena programación como cada día. Muchas gracias por los regalitos. Muchas gracias, Sisi Noemí, ¿eh? Bienvenida al programa. Oye, a la Lili también, bienvenida. Y a mi amigo Víctor García también, bienvenido. Fieles auditores del programa. Oye, les contamos a nuestros auditores que hoy va a ser una jornada bastante noticiosa. Están ocurriendo bastante cositas en todos lados. Sobre todo allá en Santiago, en la comuna de Las Condes, ¿eh? Sí, bastante terrible lo que está ocurriendo allá en Santiago, en la localidad, la comuna de Las Condes, todo el barrio alto, sector oriente de la capital, con el aluvión que ocurrió a eso de las 4 a 5 de la tarde, ¿eh? Tremendas precipitaciones, chiquillos, pero acá estamos para informar, pero a la vez alegrar a nuestra gente, ¿eh? Sacarlo un poquito de lo, de todo lo malo del día, ¿cierto? Oye, yo les cuento que estamos en vivo a través de Radio Tierra de Amigos, el 107.5 FM. Y por supuesto, a través de nuestra radio siempre positiva, el 107.9 FM. Jack Drialet, ¿cómo está? Bienvenida al programa. Sí, bienvenida al programa, amiga mía. Gracias por estar ahí conectada desde Isla de Pascua, el ombligo del mundo, ¿cierto? Oye, chicos, quiero también contarles a nuestros auditores que usted se puede comunicar con nosotros. ¿Cómo lo puede hacer? ¿A qué número? ¿Dónde lo puede ubicar? Por supuesto, si quiere enviar algún reporte, algún video, lo puede enviar al más 569-6581-8341, el número de nuestro programa.
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0: Tu mensaje puede salir en vivo en el Agarrando Vuelo. Hasta ahora sí, vamos, comenzamos ya a conectarnos. Oye, estamos conectados a través de nuestro TikTok, arroba radio siempre positiva. Ahí nos pueden ver. Y también a través de nuestro Facebook, Alison Sala. Ya estamos conectados, chiquillos, ¿eh? Oye, estamos listos. Estamos listos para arrancar, para comenzar. ¿Sí? Vamos, vamos arrancando al tiro, al tiro, al tiro este programa. Vamos a arrancar con buena música esta hora. Y por supuesto, vamos a irnos con esta canción que la trae en el Sky junto a Jairo Vera. Y este tema se llama Me Gana en el Agarrando Vuelo.
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1: Hoy estamos en vivo y en directo hasta ahora Agarrando Vuelo. Gracias, chiquillos. Ahí estaba sonando Jairo Vera junto a Sky. Y este tema se llamaba Me Gana. Música nueva, música motivante hasta ahora Agarrando Vuelo, chicos y chicas. Cuando son las 8 con 15 minutos, 8 y 15 minutos. 15 grados de temperatura nos acompañan en este día, sí. Jornada con precipitaciones un poco fuera de lo normal, chiquillos, afuera de lo común. Sí, hoy día cayeron unas precipitaciones. ¿Qué precipitaciones? Cayé, pero se cayó el cielo en Rengo, ¿ah? Sí, oye, qué manera de llover en Rengo, chiquillos. Oye, te pasaste, ¿ah? Yo creo que tienen que caer unos 10 a 15 milímetros, pero como en 5 minutos, chiquillos, sí. Oye, respecto a las precipitaciones, también le contamos a nuestros auditores que al parecer, según lo que indica el tiempo acá en nuestra dirección meteorológica, no llovería más por hoy, sí, solo por hoy. Porque para mañana, yo les voy contando a nuestros auditores que se esperan para mañana, nubosidad parcial con una mínima de 8 y una máxima de 20 grados. Sí, 20 graditos mañana, nubosidad parcial. Para el sábado ya se estaría nublando nuevamente, chiquillos, pero la temperatura se mantendría estable entre los 11 y 20 grados. Jornada nubosa, nublada. Ya para el domingo, chiquillos, el domingo por la tarde, yo les cuento que se empezaría a nublar nuevamente, se mantendrían los cielos nublados y por la tarde, pongan atención, evento de precipitaciones, tarde-noche. Ya el sistema frontal estaría volviendo, porque entraría el sistema frontal con tormentas eléctricas y chubascos para el día lunes. Sí, el día lunes y martes, tormentas eléctricas, chiquillos, ahí ya se va avecinando lo que es el clima, así que atento ahí nomás, chiquillos, ¿eh? Hasta tener precaución, ¿cierto? Oye, quiero pasarles una información que está ocurriendo hasta ahora en el Agarrando Vuelo. Oye, lo que está ocurriendo en la televisión en estos momentos, ya que usted está escuchando el programa, chiquillos, o está escuchando, sintonizando a través de Radio Siempre Positiva o Radio Tierra, amigos, yo le cuento a nuestros auditores que a esta hora estarían siendo trasladados pacientes de la clínica afectada ya en Las Condes, chiquillos. No sé si ustedes se pudieron fijar, pero yo cuando llegué del trabajo me di cuenta que en la clínica Las Condes se habría metido parte de lo que fue el aluvión que bajó allá en el barrio alto, en el sector oriente de la capital. Sí. Además, estarían en estos momentos siendo trasladados los pacientes. ¿Ya? Además, les tengo que informar a nuestros auditores que además de en estos momentos estar ocurriendo eso, les cuento yo que hay alerta roja en 10 comunas de la región metropolitana por riesgo de nuevos aluviones. Pongan atención. La emergencia se originó registrado en el sector de San Carlos de Apoquindo, en Las Condes, donde el agua y el barro, las rocas, provocaron graves afectaciones. Senapred activó la medida ante el riesgo de nuevas remociones en masa. Esta fue una emergencia compleja y la situación más crítica se produjo en el sector de San Carlos de Apoquindo, en la comuna de Las Condes, tras la activación de la quebrada Las Ondas. Sí, el fenómeno provocó el descenso de agua, chiquillos, afectando calles y vehículos mientras los equipos de emergencia trabajan en la evaluación de los daños. Además, se está informando hasta ahora a nuestros auditores que habrían 10 comunas bajo alerta roja. Pongan atención, si usted se encuentra en alguna de estas comunas, a prestar atención. Sí.

0: La comuna de San José del Maipo, comuna de Puente Alto, Empirque, La Florida, Peñalolén, La Reina, Las Condes, Lo Barnechea, Vitacura y Colina estarían en alerta roja. Esta alerta roja comenzó a regir durante la tarde de este jueves y contempla la movilización de recursos para enfrentar la emergencia, además de la preparación de equipos ante eventuales evacuaciones. Sí. Así es. Ya lo sabe entonces, si usted se encuentra, amigo o amiga, escuchándonos a esta hora, en alguna de estas comunas, San José del Maipo, Puente Alto, Pirque, La Florida, Peñalolén, La Reina, Las Condes, Lo Barnechea, Vitacura o Colina, estarían en alerta roja y la mayoría de los recursos estarían siendo desviados para esas comunas, chiquillos. Para que estén informados hasta ahora en la Agarrando Vuelo. No solamente somos entretención, también somos información a esta hora en tu Agarrando Vuelo. Oye, bastante, bastante terrible lo que pasó ahí en Las Condes, chiquillos. Mucha fuerza para Chilito. Ya nos iremos a parar, chiquillos. Ya nos iremos a parar. El chileno es fuerte cuando pasan estas cosas. Nos volvemos a unir y nos unimos siempre cada vez que ocurre en una emergencia. Así que esta no va a ser la primera emergencia de que el chileno va a salir adelante, chiquillos. Así que mucha fuerza para Las Condes, mucha fuerza para las comunas afectadas en este aluvión, chiquillos, ¿eh? Oye, pongan atención, recuerden que estamos en vivo hasta las 9 de la noche, chiquillos. Nosotros los vamos a seguir acompañando con buena música. Nos vamos a ir al este temita que lo trae el grupo Año Luz de la región metropolitana. Sí. Oye, chicos y chicas, a la vuelta ya volvemos con los saluditos. No se despegue del programa. Estamos en vivo, Agarrando Vuelo.
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1: Agarrando Vuelo hasta ahora, sí, el chiquillo se está escuchando el programa más prendido del TikTok. Hasta ahora vamos subiendo, chiquillos. Vamos subiendo, mucha gente conectada comienza a seguirnos. Oye, si llegamos a 100 conectados en el TikTok, oye, voy a regalar entraditas para un evento que se va a realizar en Rosario, chiquillos, ¿ah? Bueno, les voy a adelantar, pongan atención.
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1: Oye, me ofrecieron entraditas para un evento, un rancherazo que se va a realizar allá en la comuna de Rengo, específicamente en Cerrillos. Sí. Si llegamos a 100 conectados, históricamente vamos a regalar entraditas para el bailazo rancherazo, el evento que está organizando La Nueva Promesa en su aniversario. Allá va a realizar en el estadio de Cerrillos, chiquillos, así que lleguemos a 100 conectados, compartamos el live aquí a través del TikTok, ¿ya? Sí. Vamos a tener entraditas. Atención. Compartan el live, chiquillos, denle tap, lleguemos, ya vemos 20 conectados. 20 conectados en TikTok, van más o menos, ¿no? Sí. Vamos, que somos más, chiquillos. ¡Vamos, Chile! Oye, también voy a aprovechar de mandar saluditos hasta ahora que nos dejó nuestra amiga Dag Drialet. Saludos a Caracoles y a mi hermana Michelle Leal, la mejor tía y madre de parte de su querida hermana. Saluditos para Michelle Leal, entonces, que nos están escuchando hasta ahora a través de Radio Tierra de Amigos y Radio Siempre Positiva, 107.5 y 107.9. Oye, también quiero mandar saluditos hasta ahora a mi amigo y vecino Julián. Al Julián, que está ahí conectado. Le mando saludos a la Noelia. Saluditos, Juliancito. A ver, a los amigos del Facebook, ¿quiénes se conectan hasta ahora en el Agarrando Vuelo? ¿Quién está conectado? ¿Quién quiere dejar más saluditos? Puede aprovechar de dejar saluditos, mensajitos a través de nuestro WhatsApp también.
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1: 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A ver, aló.
4: Hola, pues querida, acá Cintia de Villa del Mar, de nuevo por aquí.
1: ¿Cómo estás, Cintia?
4: Oye, de nuevo me voy de festival en festival, de concierto en concierto.
1: ¡Otra vez!
4: Ya fue la venida este martes. ¿Ya? Se viene el próximo martes y María José Quinta.
1: ¡Eso!
4: Pues también un temita para entrar en calor, por favor.
1: Para entrar en calor.
4: Y saludo a todos por allá, que tengan un fin de semana bueno. No se vayan a curar, si se curan, que no los graben y pasen los chats.
1: Oye, ya lo saben, así se curan, no que no los graben, chiquillos, ¿eh? Que no los graben aquí de parte de mi amiga Cintia. Hoy nos está pidiendo algo de la Coti Quintanilla. Podríamos ir con algo de ella, ¿no? Ya, vayan sumándose, chiquillos, nos vamos con esta canción entonces para nuestra amiga Cintia. ¿Para qué me quieres ver llorar? La Coti Quintanilla, que está de concierto en el Santander Arena. ¿O ya se acabó? Bueno, esto se llama ¿Para qué me quieres ver llorar? Del disco La Quintanilla Pariente.

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1: Ahí estaba sonando la Cote Quintanilla, chicos y chicas. ¿Para qué me quieres ver llorar? Hoy dedicada a todas las mujeres que nos están escuchando hasta ahora. No lloren por hombres, chiquillos, ni los hombres lloren por mujeres. Seamos parejos. ¿Para qué llorar? ¿Para qué me quieres ver llorar? Obviamente uno tiene que tirar para arriba, siempre tirador para arriba, ganador. A pesar de todo lo malo, uno tiene que estar siempre tirando para arriba, chiquillos. Pura buena vibra, ¿cierto? Así es, sí. Sabemos que este programa le tira buena vibra. Si usted lo está pasando mal, amigo mío o amiga mía que está ahí, ponga el programa, escúchenos, motívese. Sabemos que esta radio es para tirar para arriba, es tiradora para arriba. Así que acá le tiramos pura buena onda, con nuestra bolita. Si tuviéramos que decir algo, por acá tenemos una bolita de cristal. Y todos los problemas que usted esté pasando, acá nosotros los olvidamos. Por una horita acá en el Agarrando Vuelo.
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1: Amigos míos, amigas mías, 8:31. Vamos a saludar a quienes hacen posible este programa, sí, pues, porque sin ellos, nosotros, esto no podría ser posible, claro que sí. Vamos a saludar hasta ahora a los colaboradores de este programa.
3: Estoy programa,
1: 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Oye, por acá queremos saludar a toda la gente que se está sumando hasta ahora en el Agarrando Vuelo. Queremos que nos dejen mensajes, queremos que nos dejen saludos. Tenemos el número habilitado, chiquillos, para que usted participe junto a nosotros. Agarrando vuelo con bajo DJ Harry. No, ya no es así, ¿eh? Es radio siempre positiva. Nuestro TikTok, chiquillos, nos ven y nos escuchan aquí a través de nuestro TikTok, y nos escuchan a través de Radio Siempre Positiva y Radio Tierra de Amigos. Quiero mandarle saluditos a nuestra amiga Sandra, que está conectada en Corcolén, que nos escucha en el 107.9 FM, ¿cierto?
4: Sí,
1: esperamos que sí, esperemos que nos esté escuchando, ¿eh? Hoy nos vamos a ir a la música, chiquillos. Esta canción es lo más nuevo de Alani Lago junto al grupo Disparo. Y esta canción se llama Cada Segundo, en el Agarrando Vuelo.
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1: Hoy estamos en vivo y directo agarrando vuelo hasta ahora. Sí, pues. Hoy queremos saludar a los amigos que están ahí conectados en el TikTok. Vayan al tiro a dejar saluditos. Queremos que nos vayan comentando ahí. Oye, Sebastián Ogas, Sebastián Díaz Ramírez, te habíamos borrado de los amigos, bueno. Vamos a bloquear a este mono, vamos a bloquear.
2: Andalán.
1: Sí, lo vamos a bloquear. Yo sé que es un vecino mío ahí de Corcolén, ex vecino mío de Corcolén, pero lo voy a bloquear. Sí, definitivamente lo voy a bloquear. Sí. Oye, quiero mandarle saluditos hasta ahora. ¿Quién más que está ahí conectado en sintonía, chicos y chicas? A través del Agarrando Vuelo tenemos información que compartir a nuestros auditores, sí. Porque van pasando cositas también en nuestra comuna de Malloa. Oye, vamos a saludar a esta hora. Sí, vamos a saludar. Voy a saludar también a otra persona que nos está escuchando en Señal FM. Allá en Corcolén nos está saludando nuestro querido colega Humberto Ramírez Castro. Sí, en la 107.9 FM. Saludos, amigo. Bienvenido al programa. Oye, quiero pasar una información hasta ahora también. Quiero compartir con ustedes un mensajito que nos llegó aquí a través de nuestro WhatsApp. Sí, pongan atención. Gran bono solidario a beneficio de Muriel Jorquera para colaborar en gastos de cirugías y tratamientos médicos. Este bono se va a llevar a cabo el 30 de octubre del 2026. Hay excelentes premios, chiquillos. Sangucheras, hornos eléctricos, premios sorpresa, batidoras, freidoras de aire, plumones de dos plazas, todo eso y mucho más. A solamente dos luquitas el número del bono, chiquillos. ¿Dónde pueden comprar? ¿Dónde pueden transferir? Acá también tenemos la información, sí. Pueden obtener ticket transfiriendo a nombre de Javiera Quinteros al número de RUT. Bueno, el que quiera comprar numeritos para el bono, chiquillos, hábleme nomás por interno, yo le comparto la información. En bono de cooperación entonces para nuestra vecina Muriel Jorquera, que está pasando un pequeño, está pasando un delicado momento de salud y debe costear parte de salud. Sabemos que acá en Chile hay que recurrir a estas cosas para poder recurrir a una salud digna, ¿cierto? Así que este bono de cooperación se va a estar realizando en... que le están realizando sus queridas compañeras de trabajo en mayo. Así que ya lo saben, chicos, si usted quiere cooperar con este bono de cooperación, yo les comparto el número, ¿ya? Oye, 20:42, 20 minutitos faltan para las 9 de la noche, chicas y chicos. Oye, continúan subiendo videos a través de las redes sociales sobre el aluvión que ocurrió en Las Condes, ¿ah? Por acá nos comentan que un auto quedó al interior de una tienda allá en Las Condes. Oye, terrible, terrible lo que pasó ahí en el barrio alto, sector oriente de la capital, chiquillos. Todo con esta aluvión, ¿ah? Había visto cosas terribles, pero esta superó todos los límites, ¿ah? Nunca había visto algo así en la región metropolitana. Yo por lo menos no había... que tenga... uso de razón, no recuerdo haber visto algo así, ¿eh? Uno de los últimos aluviones que yo vi y que puedo decir que viví fue el que ocurrió en Cantarrana en el año 2021. Y que este año con el fenómeno del Niño, chiquillos, que está causando bastantes estragos, hay que tener cuidado, hay que tener precaución, porque está cayendo mucha agua en pocos minutos, en poco tiempo. Y eso es lo que provoca, uno de los factores que provoca la remoción en masa, los aluviones. Así que a tener precaución, se dice que el Niño nos va a acompañar hasta diciembre, así que todo puede pasar. El Niño puede traer o lluvias muy intensas o calores muy extremos, todo lo malo, chicos. Para que usted también sepa, ¿eh? Acá a todos nuestros auditores, el Niño... Eso quiere decir que calienta, el niño calienta las temperaturas del mar sobre la media normal y eso provoca que se evapore el agua. Usted era estudioso y sabe lo del ciclo del agua, usted entenderá que las aguas se desplazan a través de los ríos, llegan al mar, ahí se evaporan, vuelven en nubes y precipitan en la cordillera. Bueno, eso es el ciclo del agua. Al estar la temperatura más elevada en el mar, ocurre que si vamos a tener nubes más en el verano y ocurre lo que ocurrió hoy día, por ejemplo, que tenemos precipitaciones en este tiempo, ¿ah? Recuerden que estamos en primavera, chiquillos, eso es lo peor de todo, ¿ah? La primavera empezó el 22 de septiembre y cállate, ya estamos a 8 de octubre y todavía ni rastro, pero ni rastro del sol, ¿ah? ¿Ah? ¿Dónde estará mi primavera? Nos dirá Marco Antonio Solís, ¿ah? ¿Dónde está mi sol? ¿Dónde está mi chala? ¿Dónde están mis chores? No sé, yo tampoco, ¿ah? Pero bueno, nosotros elevamos la temperatura acá en el Agarrando Vuelos, chiquillos y chiquillas lindas, en el 107.9 FM y en el 107.5 en Mayoa. Continuamos con la música, hasta ahora en Agarrando Vuelo. Nos vamos a ir con esta canción que la trae Luciano Pereyra. Esta canción se llama Eres Perfecta.

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1: En vivo, en vivo, en vivo, en vivo, en vivo, en vivo y en directo hasta ahora, 20 con 48 minutos. Estamos en el Agarrando Vuelo, chiquillos, el programa líder de las tardes en TikTok y en todas las señales FM. Dos diales, un solo programa, Agarrando Vuelo, y lo escuchas en el Radio Tierrada, amigos, la radio comunitaria de Malloa, que nos sintonizan en el 107.5 FM allá en Malloa.
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1: Eso, y también en el 107.9 en Corcolén. Oye, quiero mandarle saluditos acá que nos están comentando nuestro amigo Energy, que nos pone: puede saludar a mis hijos Isa y Said. Somos de Copiapó. Saluditos para la Isa y el Said, que nos están escuchando ahí en Copiapó, chiquillos. Excelente, excelente. Gracias, Copiapó. Bienvenido al programa. Oye, compartan el live, chiquillos. Denle seguir. Síganos en el TikTok, chiquillos. Somos arroba radio siempre positiva en TikTok, ¿eh? Para que nos sigan, para que compartan a los amigos. Oye, también quiero mandar saluditos a los amigos que están ahí conectados a través de nuestro Facebook. Vamos a saludar a esta hora a la tía Lupa, que nos está escuchando desde el convento, comuna de Santo Domingo, quinta región, chiquillos. Sí, le mandamos saludos a la Yanira, a la Agu y a la Leito en la casa de mi hijo. Besitos y cariños a todos. Saludito para usted, tía Lupa, y para toda la gente linda allá de la playa. Geraldine González Toledo también está ahí conectada. Bueno, yo creo que no estás escuchando a la Geraldine, porque nos puso sobre: tenemos números de bonos a la venta en beneficio de su coterránea. Recién pasamos la visita, amiga Geraldine, ¿eh? Sí, pasamos recién en la visita. Bonos de cooperación para ahí también a través del Facebook. Se pueden conectar con la Geraldine, la maquinona, Geraldine González Toledo, ¿eh? Sí, siempre linda también la Geraldine. Saludito para usted, Geraldine. Oye, le están organizando este bono de cooperación, y el sorteo es el 30 de octubre, sí, así es, 30 de octubre. Para que cooperen, chiquillos, y se comuniquen con Geraldine también, para que ella le envíe el número de cuenta y puedan cooperar con esta niña que lo está pasando mal, nuestra coterránea, la Muriel Jorquera. Todos a cooperar, chiquillos, ¿tá? Solamente dos luquitas el numerito. Si usted quiere compartir algún bono de cooperación, algún bingo, alguna lota, alguna rifa, comuníquese con nosotros, mándenos un mensaje, mándenos un audio, más 569-6581-8341.
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1: 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También puede contactarnos a través de nuestro Facebook, o contactarse a través del número de teléfono y solicitar alguna canción. Sí.
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1: Oye, por aquí la Paulita Vélez pone un dato confiable: créditos de consumo con y sin Dicón. Movido, no es prestamista.
4: Ándala.
1: ¿En serio, de verdad? Bueno, ahí hay que ver, hay que ver. Paula Vélez, muchas gracias por estar ahí en el live, amiga mía. Oye, ¿no se puede comunicar con nosotros Sanruca? Sandrita, ¿nos está escuchando en Corcolén o no? ¿Sí? Yo creo que sí, nos están escuchando en Corcolén. Oye, mientras tanto, las noticias, puras noticias sobre San Carlos Apoquindo y las sobre el aluvión que ocurrió allá en Las Condes. Pero como último minuto, militares se despliegan en la zona afectada. Estarían llegando los militares a la comuna de Las Condes, para allá, para el sector oriente de la capital. Estarían desplegando los militares para atender la emergencia, chiquillos, ¿saben? Sí. Oye, 20 con 53. Por acá nos ponen, a ver: soy de Conce, no conozco a nadie por acá. Nosotros tampoco, mi amigo.
4: Andalán.
1: No lo conocemos tampoco. El místico. Debe ser donde es místico usted, mi amigo. ¿O no? Puede ser que sea místico, por eso no lo conocemos. Hoy estamos en vivo, en directo, jornada de día jueves 8 de octubre. Estamos saludando a Nuestra Señora de las Begoñas. Así es, Nuestra Señora de la Begoña. Bienvenida, Vane. Síganos en el TikTok. Síganos, amiga. Ah, para que sea una comunidad más grande. 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Acá le contamos todo los planes que tenemos para usted.
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1: Oye, nos vamos a la música, hasta ahora continuamos.
5: Vamos a bailar.
1: Y tenemos lo traen los African Te Mueve junto con Contrabando Sureño. Este tema se llama La Nena. Nena, bienvenida Barbarita Fuentes al programa. Gracias por seguirnos.

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1: Oye, está sonando los africantes 9 contra Bando Sureño, séptima y sexta región conectados ahí con la música. Oye, buena esa canción, ¿eh? Me gusta también, ¿eh? La nena. ¿Le gustó la canción o no? ¿Le gusta la música que ponemos en el Agarrando Vuelo, no? ¿Ah?
2: Sí,
1: vayan comentando, coméntenos ahí, chiquillos. Comenten qué tipo de música les gustaría también acá en el Agarrando Vuelo, ¿ah? Sí, porque acá complacemos a todos nuestros auditores, ¿ah? Sí, porque acá complacemos a todos. ¿Les gusta la música, chiquillos? ¿Les gustaría algún otro estilo de música? ¿O estamos bien? Música movida, música alegre para esta hora. Vayan comentando, nos va faltando 2 minutitos para las 9, chiquillos. Recuerden que estamos en vivo hasta las 9 de la noche, ¿ah?
2: Sí, hijo.
1: Ya, yo quiero preguntarle a nuestros auditores, ¿les gusta o no la música del Agarrando Vuelo? ¿Les gusta el ritmo? ¿Echan de menos la romántica o no? ¿Echan de menos el cine enamorado o no? ¿Lo echan de menos o no? Vayan comentándonos, coméntenos. Pueden comentarnos al WhatsApp también, chiquillos, ¿ah? Pueden comentarnos al WhatsApp. ¿Les gusta los románticos? De repente sí, lo echan de menos, ¿ah? Es que usted es enamorada, pues amiga, sí, ¿ah? Usted es una mujer muy enamorada, enamorada. Sí, bueno.
3: Estás escuchando.
1: Una mujer muy enamorada, ¿sí o no?
2: ¿Perdón?
1: Sí, ¿ah? ¿Eh? Oye, por acá, a ver, ¿quién más? Pongamos una canción romántica antes de irnos, ¿no? Ya, oye. Antes de irme, quiero adelantarles que mañana, chiquillos, mañana vamos a mezclar en vivo. Mañana vamos a sacar la mezcladora y vamos a mezclar en vivo, chiquillos, sí. Sí, mañana vamos a mezclar música en vivo y en directo. Mañana vamos a darla de DJ, chicos. Para que usted sepa, ¿ya? Mañana vamos a mezclar en vivo porque echamos de menos mezclar. Eso pasa. Echamos de menos mezclar, así que mañana vamos a poner mezclar en vivo acá junto a todos nuestros auditores, ¿ya? Ya, chicos y chicas, voy a poner una canción romántica antes de irme porque usted lo pidió. Porque lo pidió mi amiga Sandrita, ¿ya? Que le mando besitos. Le vamos a regalar una canción romántica o algo así como esta canción. Nos vamos con esta, ¿no? ¿Les gusta, no?
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1: Ya, nos vamos con esta.